0: tan, tan, tan. Qué buena música, qué tal, cómo le va, cómo anda, buen día, después del corte de energía eléctrica, o como decimos todos, después del corte de luz, estamos nuevamente acá en la radio.
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0: En la mañana de la popular, 8 de la mañana con 41 minutos. Si la están escuchando en la radio, alguien me avisa, y si no, también me avisa, ¿no? No, digo si lo pueden sintonizar, qué sé yo, cortó la energía eléctrica.
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0: ¿qué dice mi amigo el zurdo?
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0: ¿Qué dice mi amigo el zurdo Ledesma? Ya se levantó temprano.
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0: A ponerle el hombro al país. Bueno, música nueva de Nicole Moya, ya la vamos a poner nuevamente.
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0: Hermoso.
1: Es

0: Vamos a cantar un poquito. Hoy es viernes de soltero. Aguante los viernes. Me encantan los viernes solteros a mí. Sí. Levántese.
1: ¡Levanta, vago!
0: Dale. Ya largaron la luz. Ya largaron la energía eléctrica. Levántese. Deje de dormir, manga de vagos.
1: ¡Levanta, vago!
0: Meta. Ponga el hombro al país.
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0: Dale, que se enoja el presidente. Y si son dormilones, se enoja.

0: Dale, compadre, gritele a todos esos vagos dormilones.
1: ¡Levanta, vago!
0: Claro, vení, vení, levantalo vos, levantalo.
1: ¡Levanta! ¡Yo!
0: ¡Qué va, man!
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0: Ponete a barrer como hace Carlito el tucumano. Él se levanta a las 5 de la mañana, se pone a barrer hasta las 6. De las 6 se pone a regar hasta las 7, de las 7. Un quilombo con Carlos, ya dijo el chueco. Cansado está ya, bueno. Así hay que hacer, levantarse temprano, vamos, vamos. Vamos, vamos, que hoy es viernes de soltero, señores. 47-65-33, alguien está escuchando en la radio, me avisa. 47-65-33, o nadie me está escuchando. ¿Eh? Janito está enojado porque le cortaron la energía eléctrica, le cortaron la luz.
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0: A las 8 de la mañana me vienen a cortar la luz, decía Janito.
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0: Y sí, pues.

Buena música, hoy es viernes de soltero, señores, ya vamos a poner nuevamente el chamamé que hizo la Nicole. Nuestra gran Nicole Moya, señores, qué lindo chamamé, ¿no? Qué lindo chamamé. 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

Ya está trabajando. ¿Quién más trabaja temprano? 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Te quiero, te... Aguante la gente de Panadería Florencia. Saludos. No, no sé, nada nos quiere. 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

0: Saludos para la gente de la gomería de mi amigo Taba también, que están trabajando de temprano. Gomería. La gomería de mi amigo Taba, que se levanten temprano a ponerle el hombro al país. Como tiene que ser, señores.
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0: Ruta 16 yendo a Quebrachal, no sé. Al lado de la capilla de la Virgen de Huachana, al lado de la gomería de mi amigo Taba, está la gente de Maxi Kioco, Ruta 16 del Zorro. Ya está laburando,
1: locuro, no.
0: Trabajan en horario corrido ahí.
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0: Como tiene que ser, señores.

0: A la gente de Panadería Florencia le mandamos el saludo, Panadería Florencia.
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0: Saludos.
1: Puro no se ve.
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0: Otra vez se me borró el mensaje, ¿no? Amigo del lavadero, pásame la dirección, dale. 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
0: Se me borraron los mensajes. Mira, la computadora, el celular anda igual que el dueño para la miércoles. Daniel, Daniel, Daniel, dejá de escuchar un ratito a Ruli, contame cómo estamos saliendo con la radio, dale, dale. Cómo le gusta la información, este hermano. ¿Qué dice mi compadre Pichi? ¿Cuándo me mandó mensaje el compadre? Ni le contesté yo, ¿no?
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0: ¡Compadre!

Por acá me marca a mí, a la radio, nos marca el pronóstico hoy la mínima de 22, hoy viernes, la máxima va a ser de la mínima de 8, la máxima de 22, así es. Para mañana sábado, para el cumpleaños del Chueco, la mínima de 10, la máxima de 24. Para el día domingo, la mínima es de 10, la máxima de 27. Va a ser un poquito de calor el día domingo, el día lunes también. El día lunes va a ser 29 de calor, 29 grados. El día martes vamos a estar donde va a ser mucha calor. El día martes la mínima de 13, la máxima de 31. Y a la hora de ir a... ¿Cuándo se va a Guachana? ¿El martes? ¿O el miércoles? Bueno, para el día 29, para el día 29 de julio, la mínima va a ser de 17, la máxima de 21. Y tenemos el 50% de lluvia, ¿no? Pero bueno, vos sabés cómo es el tema del 50% de lluvia, ¿no? Como dirá Quebracho, parece que sí, parece que no. Mi amigo Quebrachal, que siempre lo vamos a recordar, nos decía, parece que sí, parece que no.

0: Mirá, le llega, pega una lluvia el día 29, no, no van, ¿eh?
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0: Mirá, le llega, pega una lluvia para el lado de Guachara, ¿no?
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0: Una semana se van a quedar ahí, ¿no?
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0: No, no hay que maldecir, no, no, no.

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1: ¿Qué dice mi amigo el Potro César?
0: Pero a chinga.
1: ¿Cómo anda Potro? Potro me escucha un ratito, después engancha a su amiga, ¿no? No, como Daniel siempre con la popular firme ahí, ¿no?
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1: ¿Qué dice la empresa de construcción? La empresa de construcción de Pablo Pampa, ¿cómo va esa obra? ¿Qué tal esa sopa de maíz tostado? Hoy tenían que hacer la sopa de maíz tostado, hoy, claro, largamos de una ahí.

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1: ¿Qué pasa con la panceta, amigo Morena?
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1: Nada de panceta.
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1: ¿Qué pasó con el locro que íbamos a hacer para el 8 de agosto, hermano?
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1: Hay una mano negra, ¿no? Hay una mano negra.
0: Piñón, mi...
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1: Nosotros siempre vamos a seguir haciendo buena persona, amable, respetuosa.
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1: Y nunca hablaremos de espalda de nadie.
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1: Tranquilo, Juan, tranquilo.
0: Bebiendo...
1: ¿Qué dice la Anita?
0: Primero...
1: Mañana el cumpleaños de la Ana del Tunal, primo.
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1: Nuestra querida amiga, la Anita del Tunal, mañana está de cumpleaños. Estamos invitados ahí.
0: Seco. Están hablando solo, están hablando con el...
1: Así que bueno, vamos a ir al Tunal,
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0: 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Sofía Vergara es la
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1: ¿Qué dice, mis amigos? 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Ya voy a buscar las milanesas, Marcelo,
0: Después llego, Checo.
1: Ya voy a buscar las milanesas, Marcelo. 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Estaba de cumpleaños ayer, ¿no? La abuelita de Marcelo, 100 años, festejó. ¡Qué lindo! 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
1: Están laburando a full.
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1: Aguante el doctor.
0: El rebe.
1: Médico veterinario, el doctor Gabriel Ponce, que ya está trabajando.
0: Rebe, el locuro, no...
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0: Va otra vez,
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0: No sé.
1: A la gente de Despensa San José, ¿cómo anda, señora? ¿Todo bien?
0: Locuro, no.
1: ¿Están escuchando la radio? ¿Ya volvió la señora de Salda?
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0: Con todo lo...
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0: No se ve, el locuro no se ve.
1: Hacelo levantar, hermano. Sí. Anoche me llamó, dijo Milei que los dormilones le va a quitar cortar la pensión, todo, dice.
2: ¡Levanta, vago!
1: ¿Por qué no se levanta?
2: ¡Levanta!
1: Hermano.
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1: Contame, Juan, ¿quiénes son los dormilones que yo le voy a corta la pensión, dice. A la mierda. A rebuscarse en Inglaterra. ¿Cómo anda mi amigo Danilo Acuña? ¿Cómo anda la Romina? Buen día. 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Le metemos bien chingón. O Manzana 19, lote número 4, así es. 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No, mami, yo soy el... 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Pero una mamacita que... 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No soy... 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Pero

Saludo para quién, para la. ¿Qué música le gusta a la Laura? Laura, ¿qué cree? ¿Qué música crees? Yo te voy a complacer, dale, la daba. Dale, Laura, decime, levantate, levantate, vamos.

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0: Che, para mis amigos los que trabajan ahí al lado de la distribuidora 8 de agosto, el saludo, ¿no?
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0: Ahí le mando saludos, ahí lo que siempre, lo que me compraron las entradas para ir a bailar y bueno, vi que se divirtieron, que la pasaron linda, eso es lo fundamental,
1: ¿eh?
0: Ya le voy a llevar unos bingos de la radio, ¿no? Así prueben suerte, con 3.000 pesos te puede ganar 100, 200, 200 y 400, no, 100, 200, 200 y 500. 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Con 3.000 pesos. ¿Qué más querés? 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

0: Mire, la primera vez que me sentí tan emocionado, tan sensible, por cuanto nunca participé así como una misa que lo hizo ahora el padre Raúl, porque justamente él nos decía en el trayecto de la misa que esto es algo para reconfortar más el alma, que el espíritu, uno se llene más espiritualmente todo, y que no solo hay caminar, sino que uno tiene distintos motivos para llegar al santuario de la Virgen de Huachana, dando gracias por los favores recibidos o por la súplica que la Virgen me escucha, ¿no? Pero así un relax, como se dice, muy buena esta misa que hizo el padre Rob.
1: O sea que hay palabras y frases que le llegaron a ti.
0: Seguro, seguro, ¿no? Me han llegado y yo digo, qué lindo, qué... Y en la realidad de la vida, no queda otra.
1: Don López, y aparte me parece que este año tiene un gustito particular, ¿no? Digo, ya de a poquito se va emplazando esta capilla, va tomando forma, me imagino, y hacer una misa acá adentro, también me imagino que para ustedes, los peregrinos, también me parece que es motivacional todo esto.
0: Obvio, es algo que no tiene precio, como dice, porque es un incentivo tremendo, y bueno, acá de una forma u otra se está colaborando para que se haga realidad el templo acá para la Virgen de Huachana. Es como decía el padre tan en la misa, que cuesta mucho, pero poniendo un granito de arena a cada uno, se logra mucho, ¿no? Y bueno, ya por lo menos yo viendo la obra ahora, porque ya participé en febrero también, hay un avance tremendo. Si Dios y la Virgen quiere, creo que hasta fin de año ya tiene que estar finiquitada la obra, y ya que podamos inaugurar, como se dice, con una santa misa, y ya con la Virgen acá en el predio de ella.
1: Bueno, y don López, y en este sentido, este año va con un grupo ya conocido para usted, ¿no? Cuéntenos un poco cómo están en cuanto a las cuestiones organizacionales. Y demás.
0: Mire, yo digo, ya hace varios años que voy con el grupo de peregrinos y servidores por siempre, que el coordinador general es don Carlos Corbalán, Carlito Corbalán. Y gracias a la Virgen se está organizando bien, él el que maneja el grupo, y hasta el momento no tengo nada que comentar, nada de decir que no, nos falta o está, y él ya está con todos los preparativos, e incluso hoy día nos han dado un aliciento que dice que a partir de hoy está ya con el grupo el 100% hasta el 1 de agosto, si Dios y la Virgen nos permite. Así que estamos bien, se está organizando bien.
1: ¿Hace cuántos años que viaja usted, que camina con ellos?
0: Mire, la verdad que yo ya año, ya son como 15, 16 años que voy ya caminando, ¿no?
1: ¿Con este mismo grupo o estuvo participando de otros también?
0: No, participé con varios grupos, con grupo de... Hoy día, actualmente, Norma Coronel, después con la señora Nora Figueroa, con el grupo también de Lucho Jaime, que en paz descanse, y caminé con varios grupos, y uno ve la diferencia de uno al otro, por cuanto uno ya tiene experiencia, todo, y bueno, pero acá me siento bien, cómodo, bien, bien, gracias a la Virgen.
1: Bueno, ¿y se viene preparando para tal fin o no? ¿Viene caminando, viene tal vez haciendo un poco de ejercicio, algo de eso o no?
0: Mire, van a decir ustedes que yo creo que me preparo, ninguno se prepara como yo, si no me equivoco. Yo hago caminata, salgo de mi casa, que en la Avenida San Martín, voy hasta la curva de la escuela del Algarrobal, y de la escuela del Algarrobal a San Antonio. Doy vuelta así 3 días en la semana.
1: Pero entonces, bien, o sea, son más o menos unos 5 o 6 kilómetros que hace a la redonda, ¿o no?
0: Obvio, como dice usted, yo digo, yo calculaba que era 8, bueno, vamos a 6, y lo hago en 2 horas, 2 horas y media, eso. Bien preparado, así que el año pasado ha sido uno de los mejores años, que cada año voy superando más y acompañando. El año pasado estuve con dos chicas, dos hermanas que eran de un puesto, y una chica de acá, que me ha caminado. Me ha costado en el sentido de que no me podían llevar el ritmo, pero me tuve que acoplar a ellos, y igual caminé bien, gracias a la Virgen, y la acompañé en todo el camino.
1: ¿Y este año cómo se siente físicamente para eso?
0: Bien, bien, gracias a la Virgen, y ahora justamente acá en la iglesia, en la capilla, me estaba hablando la madre de un hijo que va a ir por, por primera vez y me dice, bueno, usted ya caminó con mi hijo, que es Cuellita, el que falleció, y me dice, bueno, yo quiero que usted también me lo acompañe, me vayan juntos. No, digo, no hay drama, voy a hacer lo que más puede mi parte.
1: O sea que va a ser para usted un desafío, entonces también acompañar y guiar un poco a aquellas personas que hacen este trayecto por primera vez.
0: Claro, exactamente. El año pasado eran las tres chicas que iban por primera vez y yo era el guía, como dice usted, porque yo decía, bueno, ya estamos en tal parte, ya vamos a llegar a tal parte, ahí vamos a descansar, vamos a hacer un relax, como se dice, pero uno ya conoce, mío, en tal parte está Alfa Alegre, Pancho Pérez, como se dice, en los lugares. Entonces, le digo, ya llegamos. Nunca llegaban, pero llegamos.
1: Don López, estamos a dos o tres días. ¿Cómo se maneja ahora, no? El tema de la ansiedad, el tema del nerviosismo, tal vez no, ya lo tiene más bien con calma. ¿Cómo se viene estos momentos previos?
0: Miren, la verdad es que yo me siento bien, bien, no tengo ningún nervio, no tengo nada. Yo, gracias a Virgen, estoy bien, bien, bien, porque, como digo, yo le pido a Dios, a la Virgen, que, porque así lo quiere Dios, un año más, llega al pie de la Santa la Virgen Huachana, y posterior, si Dios y la Virgen permite, a Salta Capital también voy caminando.
2: Sí, ya estamos todos preparando para recibir a los peregrinos como todos los años. Ya hace 5 años que hacemos este trabajo de servir. Bueno, ya nos estamos preparando. El 23 a la tarde comenzamos a recibir los primeros peregrinos.
1: ¿Y cómo se están organizando para eso? Digo, porque seguramente es un trabajo que les toma a ustedes varias semanas atrás, ¿no? Digo, conseguir los víveres, conseguir todos los alimentos no perecederos, todas esas cuestiones.
2: Sí, ya hace tiempo que venimos trabajando, mayormente las chicas, mis compañeras, yo por ahí cuando puedo por mi trabajo, pero siempre trato de ayudarlas en lo que más puedo. Nosotros nos manejamos más con el tema de colaboraciones, que la gente del pueblo siempre agradecidos con ellos, también con la gente de acá de González que nos hace llegar su granito de arena, ¿no? Mayormente los peregrinos que ya tenemos contacto con ellos, que ahora nos están dando una mano grande ellos también, así que agradecido con doña Norma, don Felipe, que son los que con más contacto tenemos, ¿no?
1: ¿Ellos también le van acercando cosas también que van a necesitar también los peregrinos en el camino, ¿o no?
2: Sí, ellos ahora nos han colaborado, ya nos llevaron varias cositas, así que muy agradecido con ellos y con toda la gente del pueblo que siempre nos colabora, ¿no? Con un té, con un azúcar, que para nosotros es un montón. Claro. Y ahora también estaban haciendo unas rifas virtuales las chicas, que es para comprar golosina, pan, que se compra todos los días y esas cosas.
1: Bueno, Miriam, en ese sentido, ¿cómo están ustedes con justamente, ¿no?, los alimentos, las cosas que van a necesitar, entendiendo tal vez el contexto económico, no sé si es el de los mejores, ustedes particularmente también lo sintieron o no, tuvieron que tal vez hacer un poco más de esfuerzo para conseguir lo que antes tal vez quizás no les costaba tanto o tal vez no?
2: Sí, está costando un poquito más, pero gracias a Dios se están dando las cosas, estamos recibiendo colaboraciones y que si Dios quiere vamos a poder recibir a todos los que pasen, ¿no?, y se lleguen ahí a donde nosotros estamos esperando.
1: Bueno, justamente eso, ¿dónde van a ubicarse ustedes este año?
2: Estamos a la entrada de Gaona, hay como un kiosquito que el señor, el dueño de ahí nos presta y ahí vamos a estar.
1: Bien. ¿El trabajo de ustedes va a empezar el próximo jueves en horas de la tarde ya?
2: El jueves 23 a las 6 de la tarde aproximadamente llegan los primeros peregrinos, ¿no? Y bueno, ya nos están confirmando horario, día y cuántos son los que van para preparar, ¿no?, las cosas para recibir.
1: Bueno, y a propósito de eso, jueves empiezan a las 6 de la tarde, pero capaz que media hora, una hora después, siguen pasando otros grupos. Si ellos pasan y le piden colaboración a ustedes o le piden que los sirvan, ¿ustedes también lo hacen o tienen que coordinar primero sí o sí, por ejemplo, con ellos?
2: No, nosotros los recibimos a todos. Por ahí hay grupos que no tenemos el contacto de ellos, pero vemos que van y cualquiera sale y les ofrece que pasen, que tomen un té, según la hora que pasen, ¿no? Porque al mediodía preparamos para el almuerzo, si a la tarde para la cena y así.
1: Ahora, ¿y cómo hacen, por ejemplo, con la cantidad de tazas, que seguramente van a tener que ser un montón, la cantidad de platos también? ¿Cómo hacen ustedes? ¿Van aportando todos un poco cada uno? ¿Cómo hacen?
2: Sí, ponemos, mi cuñada, ella tiene, porque tiene su servicio, así que ella siempre nos provee de esas cosas, pero sí, cada una lleva lo que tiene en casa y ahí nos vamos acomodando.
1: ¿Y en cuanto a sillas, bancos y algo de eso para hacer?
2: Sí, tenemos banca. El año pasado un señor de ahí de Gaona nos prestó sillas, así que sí, no, sí, nos damos vuelta ahí en ese tema, que la gente siempre colabora, siempre nos da una mano, porque nos conoce ya hace bastante años.
1: Me imagino que el descanso es fundamental, ¿no? Digo, porque seguramente ya empieza de a poquito, tal vez, digo, más allá de que sean 15 kilómetros, tal vez un poquito más, pero ya evidentemente hay gente que empieza a sentir un poco ese cansancio a esa altura, ¿no?
2: Sí, sí, a veces llegan ya muy cansados. El tema de la gente que viene de Sarabia, La Ajita, ellos descansan un poquito más ahí en Gaona, así que de ellos también ya tenemos. El año pasado llegó tres chicos, llegaron de Salta también, que venían en bici, así que estábamos ahí, nosotros estamos todo el día. Algunas de nosotras trabajan a la mañana y las que están desocupadas se van a ese horario, ¿ves? Pero casi todo el tiempo estamos todas juntas.
3: Tomar precauciones, prevención. Primero, las personas que tienen alguna patología, alguna enfermedad, llevar la medicación adecuada, sea hipertensos, diabéticos, cualquier tipo de patología que tenga, llevar consigo la medicación que requiera. Siempre la actividad física es positiva, siempre es buena, tomando los recaudos, los tiempos adecuados, no excederse demasiado, pero siempre va a ser positiva. Así que si la persona está estable, está medicada correctamente, sí, sí lo puede hacer y le hace bien a la salud. Para empezar, también es recomendable que las personas, el grupo familiar o amigos o grupos que vayan a ir, siempre lleven medicación para determinadas circunstancias. La medicación básica que tienen que llevar es paracetamol, ibuprofeno, tanto para niños como adultos. Eso lo van a poder utilizar en cuadros gripales, resfríos, dolores articulares. Así que es muy importante. Y probablemente en algunos casos también, sobre todo niños, sería bueno llevar algo para la diarrea. Medicación para la diarrea, que viene mucha medicación. Una de las más conocidas es el Floratil, son unos sobrecitos para tomar, que es para la flora intestinal, eso es importante. Ahora, pasando a lo que son los líquidos, es importante, lo más importante es la hidratación. Es fundamental la hidratación. Y para empezar, el agua tiene que ser segura, el agua puede ser hervida o agua mineral, pero tiene que ser segura, porque hay que mantenerse hidratado, eso es fundamental. Suero de rehidratación también se puede llevar, pero vamos por lo más simple, el agua mineral es suficiente. O sea, la hidratación nunca debe faltar, por más que no hagan altas temperaturas, igual al caminar tramos largos hay que hidratarse constantemente. En cuanto a los alimentos, también hay que asegurarse que la preparación sea adecuada, con la higiene adecuada, para evitar los cuadros gastrointestinales, diarrea, vómitos. Así que todos estos recaudos hay que tenerlos en cuenta. Generalmente los peregrinos ya tienen mucha experiencia, porque ya van todos los años, obviamente, pero bueno, hay algunos que son nuevos. Hay que recordar que los calzados tienen que ser cómodos, que mantener el pie seco es fundamental. La temperatura del pie es fundamental para mantener la temperatura del cuerpo. Por lo tanto, los pies son el termómetro del cuerpo. Así que en caso de temperaturas frías hay que mantenerlos muy abrigados, usar medias dobles. Las zapatillas tienen que ser cómodas, obviamente zapatillas para este tipo de caminatas largas. Y con las pausas necesarias.
4: En caso de lastimarnos, doctor, ¿cómo hacemos?
3: Bueno, hay que tener, como hablábamos hace un momento, un pequeño botiquín. El básico que hay que tener es Pervinox y gasas, es fundamental. Con la Pervinox vamos a desinfectar algún tipo de heridas por algún traumatismo que haya, y con las gasas vamos a cubrir las heridas. Es importante cubrir las heridas siempre, no dejarlas expuestas. Si hay algún golpe, algún lastimado, limpiar con Pervinose y cubrir la herida. Si es que hay fiebre, hay que parar, hay que hidratar y hay, en ese momento hay que usar, en caso de ser niño, hay que usar jarabes o gotas, ibuprofeno, paracetamol, y en caso de ser adulto, utilizar los comprimidos de el ibuprofeno o el paracetamol.
4: ¿Recomendaciones de horarios para caminar o no necesariamente?
3: Los peregrinos tienen bastante experiencia en las caminatas, suelen manejarse bien con el tema de las temperaturas, hay algunos que lo hacen más bien de noche, evitando el sol durante el día. La recomendación básica es descansar, no importa los horarios, pero hay que descansar, hay que tomarse determinadas horas para caminar y determinada hora para descansar. Caminar y descansar e hidratarse, fundamental.
4: ¿La hora de comer, qué es lo más recomendable?
3: Bueno, la comida hay que tratar que sea segura para empezar, o sea que los alimentos no se descompongan, o sea hay que llevar alimentos no perecederos, o sea que alimentos que no requieran refrigeración, porque obviamente al no permitir la refrigeración constante durante estos tramos de varios días, hay que utilizar alimentos de forma práctica, que no se descompongan los alimentos.
4: Y durante el camino, ¿qué se puede consumir? ¿Algo pequeño?
3: Bueno, si hace frío, hay que consumir alimentos que aporten calorías y energías. Se puede consumir barras de chocolate, por ejemplo, es uno de los elementos. Mucha fruta, eso también es importante, y obviamente el agua.
4: Bueno, doctor, pasemos a los bici peregrinos ahora. Me imagino que también tienes otra recomendación.
3: Sí, bueno, primero que hay que llevar los elementos adecuados, porque en el caso de la bicicleta lo que puede ocurrir es accidentes, depende, caída sobre todo. Entonces, en la medida de lo posible, utilizar los elementos adecuados, las rodilleras, algún pequeño casco, también tener el botiquín ante accidentes que pudieran tener, pero básicamente elementos de resguardo. Capaz que la hidratación va a ser un poquito más frecuente, porque los biciperegrinos, al tener mayor actividad física, van a requerir mayor hidratación, así que más hidratación. Si hablamos de las bebidas energizantes, las bebidas energizantes básicamente contienen cafeína, lo que hace que estimule nuestro cuerpo, nuestra lucidez, nos mantenga más despiertos. No es recomendable en personas que tienen cardiopatías, hipertensos, cardiópatas, tampoco sería recomendable diabéticos porque tiene mucho azúcar. Así que, pero sacando estas dos situaciones, se puede consumir siempre y cuando no sea en exceso. Y en cuanto al abrigo, aparte del abrigo convencional, las camperas, pullover, los pies. Es fundamental mantener los pies calientes, es una prioridad. Así que sí, obviamente hay que abrigarse, pero mantener los pies calientes.

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0: Hola, Juan. Buen día.
1: Gestos y miradas apasionadas.
0: ¿No sabéis qué va a ser el tiempo este fin de semana? Pues tengo ganas de ir a pescar. Avísame.

0: hay alguno que está enamorado.
1: Buen día. ¿No sabés qué va a ser el tiempo este fin de semana? Pues tengo ganas de ir a pescar. Avísame.

Cecita me pide música de la Virgen de Guachana. Mira, no sé qué hora se levanta Cecita. Pusimos entrevista que le hicieron los que van caminando a Guachana. Pusimos la música de la Virgen de Guachana. No, ta, este duerme mucho, hermano. Este duerme mucho, en serio. Pusimos chamamé, pusimos de todo. No, no, no, este se levanta tarde, hermano. La banda de Luzarito para mi amigo el zurdo Ledema, que es fanático de la banda. Que quiere sacarse una foto con el Daniel, con el cantante de la banda Lucerito, dice el zurdo. Bueno, ahí en el San Antonio vive. Anda a verlo ahí al Daniel, ahí sacate una foto con el Dani. Claro, sacate una foto ahí con Daniel. ¿Qué dice mi amigo el Cabezón Ruiz? Le mando saludos para mi amigo el Cabezón Ruiz, que está escuchando la radio también. ¿Cuándo hay locro? Mañana. Hoy hay empanada. La familia Watts, ya sabe, los viernes, los sábados, los domingos, día viernes, día sábado. Si no quiere comer hoy empanada, puede ir mañana. Si no quiere mañana, puede ir el domingo. Si no quiere el domingo, puede ir el sábado. Si no... Cargoso el tipo. Así que ya saben, parada riquísima ahí en la familia Watts, al lado de Medicenter Nora. Cualquier cosa le hacen un mensajito.

0: aguanta que los hombres sí, tengan dos fusiles.
1: Sí, ¿dónde está hecho para los peregrinos, Juan Verón?
0: ¡Esto no salta! ¡No le gusta la cumbia! ¡Saltando todo arriba!
1: ¡Deja de decir, Juan Verón!

0: ¿Qué quieres, Ceci? ¿Qué quieres, Cecita? Encima que se levanta a las 12 del mediodía, quiere música de la Virgen de Guachana. Ya pusimos, chango. Ya pusimos. ¡Qué bárbaro, mis locutores que se levantan tarde, hermano! Buscame algo de cuarteto, no sé. Me pregunta dónde la dirección de los precios. 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Comprá ese asado porque estamos como guiso de arroz, Es un adiós que duele por... Ni para guachano podemos hacer, hermano, ¿no?
1: Cuando
0: no,
1: deja de decir así.
0: Claro, hermano, claro.
1: No es vuelto de caminar, hermano.
0: No, venga, que le pone orden acá. No. Ya le voy a contar a la Ramonita, ya ves. No. Ya le voy a decir a la Ramona que el gordito se está levantando tarde encima.
2: Y seguimos con las manos arriba.
0: No es así.
2: ¡Arriba!

O capaz que está escuchando otra radio y recién me sintoniza a mí. No, no, no, no, dejen de joder, no. ¿Eh? ¿Qué decimos? ¿Está escuchando otra radio el chabón este? ¿Mi locutor está escuchando otro programa? Bueno. Bueno, entonces que se vaya a otra radio. Dale, dale, que se vaya a otra radio. En cambio, Walter, él escucha siempre la popular. Walter sintoniza la popular nomás. Mejor después. ¿Qué pasó con River? Chuy, ¿dónde eso?

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1: señores.
2: ¡Atención, Juan!
0: ¿Cómo le dice? ¿Cómo le pusieron a Diego Roldán de apodo? ¿Cómo le pusieron a Diego Roldán de apodo?
3: ¿Eh? Otro set en vivo, de la mano del DJ Marcelo Sayago, tocando en vivo.
0: ¿Cómo le pusieron de apodo al Diego Roldán? Contame. Che, la buena noticia que tuvimos ayer, que nuestro amigo Walberto está bien. Bueno, ayer se enfermó, lo llevaron a Metán, de Metán lo atendieron y bueno, ayer le mandé mensaje y me dijo que se está recuperando bien, así que bueno, eso es lo bueno que tenemos, ¿eh? Para los que no sabían, así que de acá le tiramos la buena onda a Gualberto. Que se recupere pronto, ¿eh? Y vuelva a la radio y vuelva a hacer TikTok. No, él hace programa en TikTok ahora, ¿eh? Bueno, que se recupere pronto, Gualberto.
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0: ¿Qué dice el doctor de los animales? 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

0: tan. Buena música acá en la Radio Popular, señores.
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0: ¿Qué dice el primo Gaby Luna?
1: Le dicen Tanguro, no sé cómo le dicen, Te cuenta, Juan Mero, que más animado sería ahí en la misa, ¿no? La velada, ¿no?
0: ¿Por qué le dicen canguro a Diego Roldán? ¿Por qué le dicen canguro a Diego Roldán?
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0: Siempre estoy. 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

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Hola, buen día, ¿me pasás un tema de Lucerito? ¿Te escucho mientras limpio? Dale, ya te pongo Lucerito, así limpié con más ganas,

¿Por qué le dicen canguro? Porque lo hacen salta. No, no, no. No, no haga esa broma, no haga esa broma. Culpa de esa broma, mandan a escucharlo a Rulli Córdoba. No hagamos esa broma, no hagamos esa broma. ¡Listo! Ya le conté esto.

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Qué quilombo con esto, estoy mirando unos videos acá. Agredieron a un argentino en Estados Unidos tras acusarlo de ser racista, dice. Y acá estoy viendo un video como los estadounidenses le pegan al argentino, ¿eh? Qué quilombo con eso de las redes sociales que empiezan a publicar cosas. Qué quilombo con eso lo que pasó con nuestra querida selección argentina. Un quilombo en todo el país. No, a los argentinos los trata de racista, ¿no? Y acá estoy viendo un video donde agredieron a un argentino en Estados Unidos tras acusarlo de racista, dice. Mirá vos. Qué feo, ¿eh? Ganó Boquita anoche, ¿eh? Wow.

Bueno, hoy hay fiesta en Galpón, así que hay mucha gente de acá que se va a Galpón, mucha gente que se va caminando a Guachana. Mañana, no, ¿cuándo empiezan? El 27, 28, 29 son los que salen más o menos en los que van en bicicleta.

0: Impresionante, ¿eh? Impresionante de toda la cosa que se ve, ¿no? Jodido, a veces las bromas no es buena, ¿no? Que uno hace por las redes sociales, ¿eh? O de publicar algunas cosas. Y hoy en el día los puteríos está ahí, ¿no?
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0: 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La gente de Kiosco Balu. ¿Qué música le gusta a Ruperto cuando va al río, Daniel, no? A él le gusta. A él le gusta los rock nacional, le gusta a él, ¿no? A él no le venga con... Escucha. Esa música le gusta. Pero ahí no va, vamos con un poquito. Vamos con un poquito de cumbia del recuerdo, ya volvemos, dale.

0: ¿Qué dice la Claudia? ¿Qué dice la María? ¿Cómo está Quebrachal, María? Bienvenido a Joaquín B. González. De nada se ser tan hermosa, niña. Bienvenido a la gente de Quebrachal. Está muy mala la sociedad, la gente ya tiene mucha maldad. La verdad que, cómo pasan cosas, ¿no? ¿Viste el puterío que se hizo después del partido que perdió la selección argentina? Los periodistas, lo que hacen esos programas que agarran un celular y empiezan a decir cosas, ¿viste cómo son? ¿Qué? ¿Cómo hacen quilombo, en serio? Ya si te ven en un auto, ya anda con la droga. Tranquila, no renegué. Che, estoy hablando. Cuando estoy hablando, me dice que conteste los mensajes. Cuando no estoy hablando, no me manda mensaje ni ella, ¿no? Qué bárbaro, hermano. Cuando estoy hablando, contestamos los mensajes. Cuando no hablo, ni ella me escribe. Escucha, amiga, escúchame, amiga. Cuando yo estoy hablando, no me manda mensaje. No, cuando estoy hablando, me escribe. Cuando no estoy hablando, contestame los mensajes, me dice. ¿Qué pasa, amiga?
1: Por eso los hacen acá. Después van a llorar campito.
0: Ah, bueno. No, porque se enoja, viste, se enoja cuando no le contesto el mensaje, es porque estoy hablando. Cuando no hablo, no me manda mensaje, amiga.
1: Por eso los hacen acá. Después van a llorar al campito.
2: Se me lo ve Gori o mi hermana Mónica decir que se arrimen a pagarme el maíz tostado, ñaño. Estoy necesitando.
0: No me diga que Gori está debiendo acá, está debiendo allá y está debiendo allá también, ¿no? No me diga que mi amiga Mónica, mi amigo Gori andan, ¿eh? ¿Están debiendo? ¿Qué dice la gente del lavadero? No, la gente, te cuento la gente del lavadero JB. Hay mucha gente que se está yendo a Guachana, ¿no? No, estos días son así, ¿no? Estos días del 24 en adelante hasta el 31, hasta el primero, son así los días, ¿no? Estamos quedando cada vez poca gente.

0: Aguante la gente de Pizarro. Pone música, dice. Bueno, ya voy a poner música a la gente de Pizarro. También tengo que hablar, ¿no? Escuché, amiga.
1: Por eso los hacen acá.
0: No, no. Para aguante la gente de Pizarro. Aguante mi primo, el Gaby Luna, que está full con el laburo, ¿eh?
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0: Pura nieve nomás ahí, ¿no?
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0: Ya vamos a ir a laburar ahí, donde, sí, donde está viviendo el Gaby Luna. Poné los charros, poné los continuados, Juan. Ya busco a música, dale.

0: Buena música acá en la Radio Popular.
1: Claro. Sin miedo, lado ese. Hoy el Dani Cardoso, papá. ¡Acción! Si supiera.

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2: Llegó la cumbia, papá.
3: ¿Ya arrancamos?

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